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4: Hola, hola, gracias por seguir en sintonía de La Globo este fin de semana, 29 de agosto. Recordamos a Camilo Sesto.
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Cada fin de semana a través de Globo compartimos buenos momentos. Esas canciones que han dejado huella en nuestra vida. Canciones que no podemos olvidar porque reflejan historias. A veces nostálgicas, a veces tristes, pero también nos hacen recordar esos momentos que en algún momento fueron pasión total en nuestra vida. Vamos a viajar a 1991. ¿Qué les parece si recordamos y extraemos de la producción Romances de Luis Miguel, uno de sus mejores álbumes en su carrera, la canción que lleva por título La Puerta? Esta canción es de las más emblemáticas de Luis Miguel. Es una canción de desamor que habla precisamente sobre la aceptación definitiva del final de una relación y la resignación a que ya no hay vuelta atrás. La puerta se ha cerrado en esta relación. Quizás fue el orgullo, los problemas, las decepciones. Pero esa puerta se ha cerrado para nunca más volverse a abrir. Bueno, pues, ¿qué tal si recordamos este tema? A pesar de ser una canción de nostalgia, es de esas canciones que pegan fuerte, donde más duele. Y en Globo, la recordamos este fin de semana.

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Hay canciones que no solamente se escuchan, se viven y se recuerdan con el corazón. Yo soy Edwin Mas y cada fin de semana estoy contigo aquí en Globo 97.5 para dejarnos llevar por esas canciones que han dejado huella, para vivir la magia de la música. Esas baladas como la que vamos a escuchar a continuación. Ricardo Montaner. Quizás un momento maravilloso de ese primer amor que pudo haber surgido en una década. Vamos a recordar el año de 1988. Grandes clásicos, grandes recuerdos, solo a través de la Globo.

Para los que están tan enamorados, ahí está la canción de Ricardo Montaner. Son las 6:33. 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Bueno, este fin de semana vamos a compartir contigo una serie de pensamientos positivos que te alienten a despertar, a abandonar los miedos, incertidumbres y desconfianzas en favor de una actitud calmada, de apertura a la vida. Vamos a exponer esos pensamientos en diferentes bloques. Pensamientos para iniciar el día con una actitud de confianza en la vida. Pensamientos para recuperar la calma en momentos de crisis, porque también los hay. Pensamientos para fortalecer nuestra voluntad. Pensamientos para detener conflictos. Y finalmente, pensamientos para tener un sueño reparador durante la noche. Porque también son necesarios, ¿no? Pero antes, una canción de Dulce. Duele.

A veces todo lo que necesitamos para sanar el alma o darnos un impulso es justamente escuchar esa canción que nos transporta a un momento especial de nuestra vida. Y aquí en Globo, cada fin de semana, nos damos a la tarea de llevarte a los mejores recuerdos, a los mejores momentos de tu vida. Recordemos este tema.

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1: Son las 18 horas con 45 minutos.
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Estamos a solamente 9 minutos de las 7 de la noche este fin de semana, 29 de agosto del 2026. Tenemos saludos hasta el departamento más grande de Guatemala. Estamos hablando de el Petén. Allá se encuentra Danesa, escuchándonos en plena jornada de labores. Muchos éxitos, muchas bendiciones en el fin de semana de labores. Y es que hay que trabajar hasta en horas de la noche, pero lo importante es que se deje llevar por la música, por los buenos recuerdos. Así que saludos para Danesa en San Benito o Santa Elena. Lo importante es que se deje llevar de nuestra música, de los mejores recuerdos. Buen fin de semana y mucho ánimo en el trabajo. Vamos con este tema de Fonseca.

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La canción que escuchamos de fondo es una de esas canciones que nunca va a pasar de moda, y a pesar de que otros artistas la vuelvan a cantar, como el caso de Sin Bandera, o en este caso Noel Sharjis, ex vocalista de Sin Bandera, nos regalaba la canción Bachata Rosa. La conocimos por primera vez en la voz de Juan Luis Guerra y su 440. Pero esta noche, a través de Globo, vamos a recordar este buen tema en una versión grabada en el año 2012. Para dejarnos llevar de esos recuerdos.

0: Gracias por escucharnos esta noche. Ya son las 19 horas en punto. Ya regresamos.
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La canción de Ricardo Montaner será otro de esos temas maravillosos que escuchamos esta noche cuando ya son las 19 horas con 7 minutos, 29 de agosto. Saludos amigos, muchas gracias por conectarse a través de Globo. Este fin de semana perfecto para dejarnos llevar por la música. Y es que hay canciones que no solamente se escuchan, se viven y se recuerdan con el corazón. Así es como hoy estamos recordando esas canciones que han dejado huella en nuestra memoria, en nuestra mente, en nuestra vida. Muchas gracias a nuestro amigo Darío Vélez, buen fin de semana. Nos ha pedido una canción de Sergio Facchelli, Tú Eres, dice. Y una de Roberto Carlos, De Corazón a Corazón. Con mucho gusto vamos a incluir en unos momentos ese tema solicitado. Y también pueden enviarnos el WhatsApp al 4768-9750, una nota de voz para poder presentar su canción o contarnos por qué tienen una historia con esa canción, y con mucho gusto la hacemos sonar inmediatamente. Bueno, en nuestro día a día resulta fundamental la actitud que elijamos ante las diferentes situaciones que nos toca vivir. Y por eso hoy hablamos de los pensamientos positivos. Principalmente vamos a hablar acerca de pensamientos positivos que nos alienten a hacer a un lado los miedos, las incertidumbres y esa desconfianza que muchas veces tenemos cuando vamos a iniciar un día, ¿no? Y bueno, los pensamientos positivos para iniciar el día. La actitud que adoptamos al levantarnos condiciona en buena medida nuestro funcionar a lo largo del día. Algunas de estas frases pueden ayudarnos a afrontar cada mañana confiando en nuestra fortaleza y potenciar el interior. Frases de ánimo y fortaleza que nos ayudan a tener una actitud positiva. Acá están algunos pensamientos. Por ejemplo, buenos pensamientos, palabras y obras para el día de hoy. Es algo que podemos decir cuando estamos iniciando el día. Sabiduría, amor, pureza, bondad, paz, misericordia, armonía y verdad. Es otro pensamiento que podemos adoptar al momento de iniciar un nuevo día. Por ahí tenemos un tercero. Abro mi corazón para recibir en mi interior toda la luz de la vida. Confío en que la vida y Dios me cuida. Ese puede ser también un bonito pensamiento para iniciar el día. Pero tenemos canciones para complacer en este fin de semana. ¿Y qué tal el sábado para darnos un baile? Un bailecito con esas canciones románticas. Sergio Dalma nos hace viajar a 1991 con Bailar Pegados. Ya ingresando a la música romántica, al momento de la nostalgia y el recuerdo en Globo.

Llegamos a las 7 de la noche con exactamente 14 minutos. Gracias por escribirnos. Gracias por conectarse a través de la Globo. Orley dice, hola Edwin, buenas noches. Siempre en sintonía con la Globo acá en Tucurú. Muchas gracias a nuestros buenos amigos de Tucurú. Este fin de semana perfecto para dejarnos llevar por esa música que ha marcado nuestra vida. Todos tenemos alguna canción que nos recuerde algo. ¿Qué tal si me comparten qué recuerdan hoy? ¿Qué momento de su vida quieren recordar? Como nuestro amigo Darío Vélez, que nos ha pedido esta canción de Roberto Carlos. Y la vamos a complacer inmediatamente, ¿no? De corazón a corazón. Esos temas que nos invitan a suspirar, nos hacen recordar inevitablemente algún corazón, ¿no?

Estamos en las 7 de la noche con 18 minutos. Amigos, gracias por escribirnos. Pueden enviarnos un mensaje al WhatsApp. Ani Christ dice, hola Edwin, saludos desde Tuburú. Muchas gracias por escucharnos y conectarse este fin de semana. Johnny Enamorado, así aparece en las redes sociales. Bonito seudónimo. Saludos desde Chimaltenango, Guatemala, dice. Buena creatividad para poder colocar en su nombre de perfil. Johnny Enamorado. Bueno, interesante, ¿no? Enamorado el muchacho. Una canción inolvidable de rock, dice. Déjeme contarle que solo tenemos baladas, recuerdos y canciones románticas. Ahora la canción del rock, pues no la manejamos todavía, ¿no? Es muy buena, por cierto, pero no entra en el formato de la Globo. Solo recuerdos y baladas. Tu radio de baladas y recuerdos. Dice, Mirna desea escuchar la canción de Pimpinela desde Tucurú. Saludos, dice, una canción de Pimpinela. Con mucho gusto vamos a programarla en un momento. Hay una canción para todos los incondicionales. Sabemos que hay infinidad de canciones de Luis Miguel que nos tocan, que nos marcan. Y una canción perfecta para poder describirle a esa persona cuánto significa en nuestra vida. Es la gloria total. Esta canción sería perfecta entonces para dedicarla esta noche. La gloria eres tú. Viajemos juntos a 1997.

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Vamos a complacer con una de las canciones de Pimpinela más emblemáticas del año de 1994. Hay amores que matan. La pregunta será, ¿por qué si hacen daño, los sigue y los busca? Algo así dice la canción. Escuchemos.

Excelente la canción que acabamos de escuchar de Pimpinela. Y hay una paradoja en este tema que quiero compartirles a ustedes. Es la paradoja del apego. El coro de esta canción plantea una pregunta existencial sobre las relaciones dañinas. Precisamente esa frase que identifica la canción. Si hay amores que matan, ¿por qué uno los busca, los sigue y los quiere? Esto reflexiona sobre cómo el ser humano a veces se aferra a lo que le hace daño por miedo a la soledad. Concluyendo con esta dramática, y si te dejan, te mueres. Así es como sucede entonces, como el ser humano a veces también llega a sentir ese tipo de sensaciones bastante complejas, ¿no? El apego, a pesar de ser una relación dañina, ¿no? Edwin, ya pedí una taza de café en algún lugar y deseo escuchar una canción de Nino Bravo, Un beso y una flor. Creo que a todos, en algún momento, nos ha llamado la atención poder escuchar nuestra música favorita tomando, degustando de una taza de café, ¿no? Así que, a petición de nuestra audiencia que nos envía también mensajes al WhatsApp, me gustaría escucharlos en una nota de voz al WhatsApp 4768-9750 y nos tomamos una taza de café para degustar esta canción de Nino Bravo. Un beso y una flor. Viajemos a 1972. La única forma de hacer ese viaje en el tiempo, a través de la música.

Qué maravillosa canción la que hemos escuchado esta noche, Un beso y una flor, un tema de 1972 de Nino Bravo, complaciendo sugerencias. William, buenas noches, saludos desde Salamá, dice, nos ha pedido la canción de José José, Lo pasado, pasado. Darío nos cuenta, ayer se cumplieron 10 años del fallecimiento de Juan Gabriel, y bueno, pues sería interesante programar algunas canciones de él. Bueno, pues muy buena idea. Vamos a recordar al divo de Juárez, Juan Gabriel. ¿Cuántas canciones? ¿Cuál sería su canción favorita? Dos canciones de Juan Gabriel y vamos a ver cuál de estas dos escuchamos, ¿no? ¿Les parece? Voten por sus canciones favoritas de Juan Gabriel. ¿Cuál canción recuerdan más de Juan Gabriel? ¿Vieron la serie? Realmente una serie que no nos se sorprende cómo Juan Gabriel tenía el pensamiento de grabar toda su vida, porque es una serie no actuada, es toda la vida de Juan Gabriel, que la grababa en su hogar, en sus estudios de grabación. Si no la han visto, vale la pena que la busquen, porque esta serie realmente rompió con lo que se establece en las series de los cantantes. En esta serie, Juan Gabriel fue el protagonista y él, con su cámara de video que siempre grababa desde muy joven, pues tiene todos esos detalles de su vida, ¿no? Qué bonito haber tenido esa oportunidad y haberle dado ese regalo a todos los que aman la música de Juan Gabriel, sus seguidores, sus fans, de poder conocer cómo fue su vida, parte de su vida, ¿no? Así que a petición de Darío Vélez, ¿qué les parece si empezamos a seleccionar dos canciones de Juan Gabriel para escuchar esta noche y lo recordamos? Santis dice, saludos Edwin, que Dios le bendiga, muchas gracias bro, dice, ponga el álbum completo de Romances de Luis Miguel. Es que este álbum definitivamente es buenísimo, Romances. En los 90s creo que fue lo mejor de Luis Miguel y hay canciones que nunca van a pasar de moda, ¿no? Así lo dice Santis desde Huehuetenango, se reporta siempre en sintonía con los mejores recuerdos. Muchas gracias Santis. Y definitivamente vamos a buscar ese álbum para ponerlo completo, ¿no? Sería interesante, ¿no? Un especial de Luis Miguel. Marlon Bell desde Huehuetenango se reporta. Muchas gracias. Beatriz Miranda, qué gusto saludarle. Por ahí reportándose a través de nuestro WhatsApp y nuestras redes sociales. Más por acá tenemos mensajes para que no se nos escapen algunos. Dice, saludos y bendiciones para Luis. Buenas noches, saludos desde la ciudad capital. Excelente programación. Muchas gracias, Luis. Luis, gracias por la sintonía. Pablo Alvarado ya se conecta esta noche. Buenas noches, Edwin. Bendiciones. Me complace con una canción de Ricardo Arjona. ¿Quién? Dice. Buenas noches, saludos desde Senaú. Me puede complacer con Adiós, Adiós Amor de Demis Rusos, dice. Buenas noches, muy buena programación, dice, saludos para Reina, gracias, buena noche. Globo Norte 97.5, dice, desde la Sexta Brigada de Infantería en Playa Grande, Ixcán, el Quiché. Qué bueno contar con esa sintonía de nuestros buenos amigos en la Sexta Brigada. Envíen su nota de voz y suena su canción inmediatamente, ¿les parece? Al WhatsApp. Pero vamos en orden. Lo pasado, pasado.

0: Bueno, hemos complacido la sugerencia de William desde Salamá, Baja Verapaz, con lo pasado pasado del príncipe de la canción. Ya regresamos en breve.
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2: Son las 19 horas con 44 minutos.
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Escuchamos esa petición que llegó a través de nuestro WhatsApp 4768-9750. Saludos para Gustavo Aguilar. Nos pedía Duele Verte de Ricardo Arjona. Ya complacimos la sugerencia. Esta noche quiero agradecer la sintonía de Gaby Rey. Saludos cordiales, dice Edwin. Excelente programación, música que le canta a la vida y al amor. Saludos para Mayra, un gusto saludarle, dice. Hoy tengo ganas de ti, nos está solicitando la canción, con mucho gusto. Saludos a mis queridos y grandes amores, Yared y Morita, que esta noche han venido a visitarme, dice Gaby Rey. Así que saludos especiales entonces para Yared y Morita. Espero pronunciarlo bien, ¿no? Pero bueno, saludos cordiales. Beatriz Miranda disfruta también de la música de Ricardo Arjona. Luis dice, buenas noches, saluditos desde la ciudad de Guatemala. Muchas gracias, Luis, gracias por sintonizarnos. Y a Mayra también ahí pendiente de su música. Amarilis, buenas noches, Edwin dice, buenas noches, qué gusto saludarle. Y por acá tenemos la petición de Darío Vélez, muy acorde. Y cómo no recordar a Juan Gabriel, definitivamente uno de los artistas más emblemáticos que nos ha dejado la música. Y es que precisamente el día de ayer se cumplió una década exactamente de un momento que paralizó a todo el continente. Un 28 de agosto del año 2016, el escenario se quedó en silencio con la partida física de Alberto Aguilera Valadez. Pero hoy, a 10 años de su fallecimiento, nos damos cuenta de que Juan Gabriel no se fue, sino que se volvió eterno con canciones como esta. Una de sus más recordadas. Hace 10 años. Lo despedimos físicamente, pero sigue estando aquí en La Globo.

acertada la sugerencia de Darío Vélez, que esta noche pues nos ha hecho la sugerencia de poder hacer un merecido homenaje al Divo de Juárez. Y es que Juan Gabriel siempre ha sido considerado, y quedó así en su trayectoria artística, como uno de los mejores exponentes de la música en el mundo. Alberto Aguilera Valadez, Juan Gabriel, fueron sus orígenes humildes, una niñez llena de contratiempos e ilusiones que formaron materia prima para componer inolvidables temas que tocaron la fibra de la sociedad, trascendiendo de generación en generación. Una vez el adolescente Alberto Aguilera Valadez se convirtió en Juan Gabriel, el ídolo, no hubo manera de escapar de su encanto. En sus canciones fue un enamorado empedernido, eterno optimista sin ocultar los momentos de dolor, con una sensibilidad a flor de piel. Escuchar a Juan Gabriel y recordarlo aquí en Globo es sentirnos acompañados. Es volver a creer en el amor y en uno mismo. Juan Gabriel, te fuiste hace 10 años, pero físicamente te fuiste porque te quedaste aquí en Globo. No va a existir otro artista de este nivel en la música. Lo importante es que dejó un legado de canciones y recuerdos que hoy forman parte de esa sensación maravillosa que es volver a escucharlo, volver a recordarlo. Así fue, es la canción que vamos a escuchar esta noche en el mini especial de Juan Gabriel, recordando al Divo de Juárez, a sugerencia de nuestra audiencia este fin de semana.

0: Maravillosas canciones de Juan Gabriel que estamos escuchando hoy, a petición de nuestra audiencia, recordando buenos momentos. Ayer, hace 10 años prácticamente, partía Juan Gabriel. Nos queda una última y cerramos con este bloque.
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Qué manera de recordar al Divo de Juárez hace 10 años que pues partió al otro mundo y hoy nuestra audiencia ha solicitado estas canciones. Ani nos había solicitado esta canción, dice, escuchando en el automóvil, muchas gracias, buena noche, buen fin de semana, buen descanso. Amarilis dice, sería tan amable de complacerme con una canción de Rudy La Scala, Mi Vida Eres Tú. Una de Camilo Sesto, dice Johnny, también gracias por la sintonía. Saludos a la familia Sánchez Revolorio, por favor, de parte de Ale, buena música nos dice. Así que un saludo especial a toda la familia Sánchez Revolorio que nos escucha. Para Gustavo Porres, buenas noches Edwin. Saludos para Mayra, buenas noches Edwin, me podría complacer con la canción El Mojado de Ricardo Arjona. Y Pesado, dice, esa canción que lanzara Ricardo Arjona en un género diferente, ¿no? Hola, salúdeme a mi familia. Chen Maas dice, visualizando siempre de parte de Ambrosio en Las Pimientas. Va el saludo. Muchas gracias entonces por esa sintonía. Ya viene una reflexión. En un momento vamos a compartir la reflexión de hoy, así que está muy interesante. No se pierdan de esta reflexión en nuestro segmento Reflexionando en Globo. El Sicoy dice, ¿me podría complacer con una canción? Claro, con mucho gusto. A ver qué canción será, qué tema. Lo incluimos. Tenemos la petición de Miguel Gallardo, Hoy Tengo Ganas de Ti. Vamos a entonces con esta canción solicitada para recordar el año de 1975.

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3: A cantarla a todo pulmón entonces, Rudy La Scala, Mi Vida Eres Tú.

Gracias por la sintonía esta noche. Ya estamos en las 20 horas con 23 minutos. Tenemos saludos para José Alfredo del CID. También muchas gracias a Rodrigo. Podría incluir la canción Culpable Soy Yo. Desde Senaú reportando la sintonía. Muchas gracias, amigos, por escribirnos. Alguien me envió un mensaje al WhatsApp al 4768-9750. Qué bonito que compartan este tipo de historias. De eso se trata, de que podamos recordar esas canciones y contar el recuerdo que nos trae a la mente al momento de escucharlas, ¿no? El mensaje dice así: ¿Qué tal? Buenas noches. Te saluda Manri Shoná. ¿Podrías complacerme con una canción de Leo Dan? Cuando escucho esa canción es como vivir de nuevo en los tiempos, en la década de los noventas. Recordar la infancia que ya nunca volverá. Recordar esos tiempos donde mi papá sintonizaba una estación de radio y ponerse a cantar como si fuera un himno, ya que eran las canciones del momento en esas fechas. Y ahora, pues al escucharlas por la radio o en alguna parte, hace retroceder el tiempo donde las buenas canciones se reproducían, dice. Qué bonita esa experiencia que nos comparte nuestra audiencia a través del WhatsApp. Las historias que hay a través de las canciones del recuerdo en globo. Porque no solamente escuchamos canciones, las vivimos y las recordamos con todo el corazón.

Escuchamos a Marco Di Mauro con la canción Eres Tú. Hemos complacido la sugerencia de la cumpleañera. No os había dicho que estaba cumpliendo años. Dice, buenas noches. Vamos a leer los mensajes que han llegado por acá a través de nuestras redes sociales. ¿Qué mejor regalo de cumpleaños que poder escuchar la canción de Marco Di Mauro, Eres Tú? Saludos para Beatriz Miranda. Hoy está cumpliendo años, entonces muchas felicidades por esa primavera, por esas 5 primaveras. Que la pase bien, que disfrute, que celebre la vida. Y qué mejor que haber escuchado esa canción que tanto le gusta, ¿no? Porque cuando cumplimos años queremos pasarla bien, queremos recordar buenos momentos, queremos que todo sea perfecto. Y cerrar el día escuchando nuestra canción favorita, mucho mejor, ¿no? Así que saludos, un abrazo y felicidades a Beatriz Miranda por el cumpleaños. Esperamos el pastelito, ¿no? Buenas noches, podría complacerme con la canción que se llama Ven o Voy de Camilo VI. Dice, buenas noches, mi estimado Edwin. Quiero escuchar a Ricardo Arjona y el grupo Pesado con Mojado, dice. Ya viene la canción en un momento, Mojado, de Ricardo Arjona. Buenas noches, Edwin. Un saludo a mis padres en Lomas del Norte, Chisec. Saludos entonces. Solo me manda los nombres para poder enviarles el saludito. Buenas noches, ponga Dueño de Ti. ¿Dueño de qué? Dueño de Nada, de José Luis Rodríguez, el Puma. Escucho en Petén, dice Olga. Gracias. También Colocha, dice Araceli. Me puede complacer con Clavado en un Bar, de Maná, dice. Y son los mensajes que han llegado esta noche. Vamos en orden porque ya nos habían solicitado la canción de José Luis Rodríguez, el Puma. Y la canción Culpable Soy Yo. Con este tema viajamos hasta Senaú. La petición de Rodrigo. Muchas gracias por esa sintonía. Viajemos juntos a 1982.

Una programación maravillosa hoy la hacen posible a través de nuestras redes sociales. Me gustaría que me cuenten qué historia hay detrás de esa canción que tanto les gusta. Una nota de voz al WhatsApp 4768-9750. Compartamos historias, nuestras historias.

¿Cómo no vivir estas canciones que realmente despiertan nuestras emociones a través de Globo este fin de semana? Vamos con nuestro segmento Reflexionando en Globo. Una bonita reflexión para compartirles esta noche y luego nos vamos con Luis Miguel. Peticiones que llegan a través de las redes sociales.

Bueno, a veces solo hace falta mirar hacia arriba. Porque cuando la vida pesa demasiado, solemos caminar con la mirada llena de preocupaciones, pendientes, heridas y miedo. Olvidando que incluso en los días más oscuros, sigue existiendo algo más grande sosteniéndonos en silencio. Mirar hacia arriba no siempre significa buscar respuestas inmediatas. A veces significa recordar que no estamos solos. Que después de la tormenta, el cielo vuelve a abrirse. Que incluso las noches más largas terminan dejando entrar la luz del amanecer. Hay momentos donde sentimos que todo se derrumba. Los planes cambian, las personas se alejan y el corazón se llena de incertidumbre. Y justo ahí, cuando parece que ya no quedan fuerzas, basta detenerse un instante, respirar profundo y mirar hacia arriba para recordar que todavía hay esperanza. El cielo tiene una forma extraña y hermosa de enseñarnos humildad. Nos recuerda los pequeños detalles y también lo pequeños que somos frente al tiempo, pero también lo afortunados que somos por seguir aquí, viviendo, sintiendo y teniendo una nueva oportunidad cada día. A veces mirar hacia arriba también es volver a conectar con Dios, con la fe o con esa paz que habíamos perdido entre tanto ruido. Porque hay batallas que no se resuelven solo pensando más, sino aprendiendo a confiar un poco más. Qué bonito sería vivir recordando que no todo depende únicamente de nosotros. Que hay cosas que toman tiempo, que algunas heridas sanan lento. Y que incluso cuando no entendemos el camino, la vida sigue acomodando piezas en silencio. Mirar hacia arriba también es agradecer por lo que tenemos, por quienes permanecen y por cada amanecer que todavía nos permite seguir escribiendo nuestra historia. Así que cuando el cansancio te gane, cuando el miedo te visite o cuando sientas que ya no puedes más, detente un momento, respira, mira hacia arriba y recuerda que mientras haya cielo sobre ti, todavía hay esperanza. Reflexionando en Globo este fin de semana, ya en la recta final del turno, escuchamos al Sol de México con No Me Platiques Más. Excelente recuerdo para este fin de semana. Gracias por escucharnos.

0: Esta noche de sábado tenemos sintonía en Zacapa. Saludos para Fernando Medina, en plena sintonía esta noche, también junto a Chaini y doña Ceci Soto, escuchándonos este fin de semana. Y nos han pedido la canción de Manuel Mijares, junto a Lucero, un tema de 1998, El privilegio de amar. Saludos entonces a la familia, que la pasen bien, un abrazo, un buen descanso en el fin de semana de recuerdos a través de la Globo.
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Esta fue la primera canción que le dedicaron a Chaini, dice, de parte de Fernando, en plena sintonía recordando. Todos tenemos una canción que en algún momento hemos dedicado y que ha marcado la relación, ¿no? Así que recordando buenos momentos este fin de semana. Elizabeth Bean, muchas gracias. Dice, buenas noches, quisiera escuchar la canción de Álvaro Torres, Si Estuvieras Conmigo. Saludos. Tenemos más sintonía por acá, dice Héctor Efraín. Saludos cordiales a nuestro colega en plena sintonía y conexión este fin de semana. Ambrosio también en Las Pimientas, saludando a su familia, siempre dejándose llevar de nuestra música a través de La Globo. Pero ¿qué tal si deshilamos esta canción de Álvaro Torres, el salvadoreño que nos regaló en 1986 el tema Si Estuvieras Conmigo? Esta canción de Álvaro Torres expresa el profundo dolor de la soledad y el anhelo intenso por la persona amada que ya no está. La letra refleja la tristeza de vivir sin la compañía de ese gran amor, donde la realidad se vuelve gris en comparación con tener a la persona al lado. Esta canción transmite cómo se siente la soledad incluso estando rodeado de gente o en la cotidianidad, reflejando la falta de esa pieza clave en la vida de la persona. Si Estuvieras Conmigo. Álvaro Torres esta noche.

Muy bien, estamos a solamente 2 minutos de las 9 de la noche. Tenemos un saludo, dice... Hola, dice, por favor, complázcame con la canción de Marisela, aunque sea a escondidas. Un saludito a mi mamá, Martita, que se encuentra en su tienda escuchando la emisora a todo volumen, dice. Atentamente, Liz Chung. Así que vámonos entonces con este tema que nos ha solicitado. A escondidas de Marisela. Son las favoritas, ¿verdad? Para Martita, que está en la tienda a todo volumen y seguramente va a cantar a todo pulmón esta canción de Marisela.

Vilma Reyes nos preguntaba cómo se llamaba la canción que finalizó antes de escuchar a Marisela. Es de Álvaro Torres y se llama Si estuvieras conmigo. Elizabeth Bing nos pidió esta canción y efectivamente dice, extrañando a una persona muy especial para mí, que pues no lo puedo tener. Pero a veces las canciones también reflejan esos sentimientos que no podemos negar, ¿verdad? Así que con mucho gusto hemos complacido estas sugerencias, los temas solicitados. Edwin dice, por un momento de ilusión de los chicos del Boulevard nos está solicitando este tema. Y bueno, otro mensaje que llega dice, buenas noches, podría incluir la canción Hechicera de Maná, por favor, y saludar a Ani, la mujer de los ojos hermosos, y a mi bella Sofi. Linda noche, dice. Bueno, pues ahí está el saludito. Vamos a dejar programadas las canciones que nos han solicitado porque pues llegó el momento de la despedida. Para cerrar nuestro especial programa de este fin de semana, tenemos un pensamiento, una frase. Precisamente para cerrar el ciclo del turno de hoy, ¿no? Siempre es preciso saber cuándo se acaba una etapa de la vida. Si insistes en permanecer en ella más allá del tiempo necesario, pierdes la alegría y el sentido del resto. Cerrando círculos, o cerrando puertas, o cerrando capítulos, como quieras llamarle. Lo importante es poder cerrarlos y dejar ir momentos que la vida definitivamente va clausurando. No podemos estar en el presente añorando el pasado, ni siquiera preguntándonos por qué. Lo que sucedió, sucedió, y hay que soltarlo, hay que desprenderse. Los hechos pasan y hay que dejarlos ir. Lo que sí no podemos dejar a un lado, no podemos dejar desapercibido, no podemos añorar el pasado, quizás vamos a enmarcar, porque lo que no podemos dejar ir es la música. Y la música del pasado siempre será nuestro presente, para los que amamos la buena música del recuerdo. Quiero desearles un maravilloso fin de semana. Con gusto acompañarles, que me hayan permitido llevarles la música, los recuerdos. Yo soy Edwin Mas. Hasta el próximo sábado.

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1: Son las 8 con 42 minutos.
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1: Son las 9:41.
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0: 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Son las 10 con 44 minutos.
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1: Son las 12 con 41 minutos.
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1: Son las 14 horas con 42 minutos.
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1: Son las 15 horas con 40 minutos.
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1: Son las 16 horas con 42 minutos.
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1: Son las 17 horas con 40 minutos.
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